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9: Por encargo de Funeraria Valdivia, estamos comunicando la triste partida de don Víctor Pizarro Vega, quien falleció a la edad de 92 años. Sus restos están siendo velados en calle Prat 144, sector El Curque. La misa por el eterno descanso de su alma se realizará en pocos minutos más, a las 16 horas, en la iglesia Nuestra Señora del Rosario de Andacollo. Desde ya agradece la familia Pizarro, San Francisco y demás familiares. Reiteramos, estamos comunicando la triste partida de don Víctor Pizarro Vega, quien falleció a la edad de 92 años.

de la familia Pizarro Valenzuela, estamos comunicando la triste partida de nuestra querida madre y abuelita, la señora Guillermina del Rosario Valenzuela Pérez, quien falleció a la edad de 94 años. Sus restos están siendo velados en calle Las Dalias, número 23, ampliación 25 de octubre. La Santa Misa por el eterno descanso de su alma se estará comunicando oportunamente. Desde ya compromete la eterna gratitud de la familia Pizarro Valenzuela.

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0: Son las 10 horas, 47 minutos.
1: Yoga. Por ello roguemos al Señor. Hermanas Montalbán Cepeda, Paula Estay Espinosa, Luis Legua Blanco, Marcelo Sandoval, Guillermo Cepeda Maya, Brunilda Cepeda, Sepúlveda Álvarez, Norma Sepúlveda Álvarez, Virginia Laferte Valenzuela, Elba Laferte Valenzuela, Cecilia Laferte Valenzuela, Águeda Laferte Valenzuela, Lilian Laferte Valenzuela, Clara Elvira Laferte Valenzuela, Natalia Urrutia, Natalia Iturrieta, María Verónica Bravo Sánchez, Hugo Piñones Rivera, Sergio Fierro, Gabriel Troncoso, María Emma Valenzuela Araya, Amalia Valenzuela Herrera, Norma López Morales, Miguel Rivera Ibacache, familia Marabolí Lique, William Rojas Barahona, Bárbara Alejandra Cortés Díaz, Ricardo Parra, Nano Parra Araya, Carmela Sola Flores. Por todos ellos roguemos al Señor. Igualmente oremos por la felicidad eterna de los siguientes hermanos difuntos: Bernarda del Rosario Aliaga Pastén, Javier del Rosario Romero Pizarro, Óscar Pastén Rivera, Ricardo Tapia Piñeiro, Soledad Digna Calderón Guerrero, Zulema González González, Carlos White Mora, Ernesto Segundo Vega, Mercedes del Carmen Chirino Michea, Claudia Aguilera Godoy, Jaime Patricio Perines Pinto, María Soledad Díaz Ortiz, Osvaldo Díaz, Pedro Arancibia Ulloa, Gilberto Rojas Pastén, Sergio Aliro Cuellar Tejeiro, Antonio Cuellar Tejeiro en su aniversario, Ineria Ramírez, Luis Malebrán, Manuel Malebrán, Alejandro Ramírez, Cornelio Ramírez, Yanina Quín, María Cayo, Jorge Pangue, Héctor Lamilla, Renato Calderón, Baldovina Morgado en su segundo aniversario, Agustín Araya Santibáñez, Marcela Valenzuela, Nancy Carrizo Guerra, Juan Carrizo Guerra, Mary Guerra Alfaro, Luis Carrizo Olivares, Angélica Andrea Carrizo Rojas, José Rojas Cortés, Mercedes Tapia, Elizabeth Rojas Tapia, Amandina Rojas Tapia, Óscar Cortés Rojas, José Custodio Rojas, José Quiterio Cortés, María Inés Vera Droguet, Carmen Gladys Araya Acevedo, Javiera Fernanda Herreros Geraldo, Purísima Castilla y Ribarren, María y Ribarren Plaza, Cipriano Castillo Castillo, Roberto Castillo y Ribarren, Estervelina Pizarro, Luis Medero Núñez, Irma Urrutia Campillay, Luis Medero Urrutia, José Patricio Medero Urrutia, Carlos Alberto Cortés Lira, Carmen Urrutia Campillay, Mónica Edith González Plaza, Francisco Moisés Urrutia Molina, Bernarda Ernestina Campillay. Por todos ellos roguemos al Señor. Religiosa Irma Medero Urrutia, Elba Medero Núñez, Marlene del Rosario Cortés Carvajal, Alejandro del Rosario Cortés Contreras, Urbelinda Castillo Maluenda, Eulogio Marín Marín, Gladys Elena Farías, Germán Jofre Castillo, Néstor de Jesús Rojas Pizarro, Margarita del Carmen Rojas Romero, matrimonio de Carmen López y Luis Muñoz de Quintero, Darwin Pizarro González, Carla Contreras Toro, José Juvenal Pizarro, Carlos Manuel Ashley Franco Gaona a 5 años de su partida, Carlos Ashley Franco Yáñez a 3 años de su partida, Christopher Malebrán González, Gregorio Malebrán Hidalgo, Gabriel Alejandro Malebrán González, Luis Armando Rivera Farías, Hilda Olga López, Lina Alejandrina Ramírez López, Elsa Ernestina Álvarez Alfaro, familia Silva Valenzuela, Fabiola Mercedes Contreras, Raquel Ochoa Ormeño, Nicole Anaí Letelier Gallardo, Patricio Alejandro Baroncini Galvez, María Eliana García Contreras, Alejandro Villalobos Villalobos, Nora Isabel Rojas Pereira, Javier Antonio Rojas Pereira, Octavio Andrés Ramos Núñez, Germán Ramos Alfaro, Daniel Villablanca, Pedro Pablo Pizarro Rojas, Flora Valenzuela Flores, Rosa Edilia Flores Milla, Margarita Araya Gutiérrez, Manuel Antonio Yáñez Mena, Margarita Araya Gutiérrez, Manuel Yáñez Araya, José Aeul Leiva, Delfina Campuzano Miranda, Roberto Vicentelo Alvarado, Eugenio Báez Arias en su quinto aniversario, Rosa Elena Barraza Campos, Blanca Roxana Millado, María Marta Doralisa Araya Maturana, José Iván Vega Vega, Víctor Salvador, Esther Irmas, Roberto Nazar, Marta Nazal, Emilio Apey, Juanita de Apey, María Angélica Apey, Emilio Antonio Apey Rivera, Germán Arcos, Fermín Martín, familia Apey Rivera, familia Arcos Lamas y familia Martín Gamboa. Por todos ellos roguemos al Señor. Familia Rojas Meri, Adela Rauchenbach, Gladys Vidal, Carmen Villagrán, Papa Francisco, Animitas del Purgatorio, familia Munizaga Vargas, Clementina Tapia Araya, Primo Rojas Tapia, Pedro Rojas Miranda, Sergio Lagos Vicencio, Miguel Ollavedel, María Inés Santander Urqueta, Gustavo Soto Aguilera, Cándida Bonani, Raquel Cristel, Cristina Borges Godoy, Joaquín Pizarro, Teresa Miranda Araya, María Elizabeth Flores Morales, Teresa Saavedra Gil de Cabildo, Verónica Gil de Cabildo, Minerva del Carmen González Piñones, Milena Cataño Álvarez, Francisco Fernando Sánchez Rivera, Francisco Sánchez Salén, Lorena Alcayaga Villanueva, Roberto Venegas Casanga, Aida Graciela Piñones, Fernando González Piñones, Floricio del Carmen González Díaz, Iván González Piñones, Clara Luz Durán, Mireya del Carmen González Piñones, Sergio Lizarde Cecín, Ricardo Alcayaga Gárate, Rosa del Carmen Pizarro Flores, Héctor Hugo Guerra Vega, Antonio Segundo Milla Saavedra, Beatriz Rojas Vega, Oscar Rojas Vega, Emma del Carmen Rojas Pastén, Humberto Andrés Ruiz Piñones, Delia Abigail López Godoy, Javier Ignacio Rojas Aguilera, María Cristina Hernández, Daniel Villablanca, Edgardo Enrique Cepeda Cano, Benditas Almas del Purgatorio, Luis Alejandro Valencia Olivares, Matrimonio Zavala Contreras, Almas Benditas del Purgatorio, Familia Matamala Fernández, Familia Zavala Villagrán, Matrimonio Navarrete Llanos, Silvia Navarrete, Ramón Gomila y Esposa, Familia Villagrán Saavedra, Ramón Zavala Aguilar, Familia Osorio Matamala, Carmen Cancino, Héctor Méndez Fredes, Ruggiero Cosi Paredes, Bernardino Ramírez Abarca. Por ellos roguemos al Señor. También pidamos por Elisa Donoso Leiva, Gabriel Núñez López, Beatriz Rojas Vega, Oscar Rojas Vega, Juan Alejandro Miranda Aquea, Juan Antonio Miranda Pastén en su cumpleaños, Juana Pinto, Mauricio Alejandro Salcedo Pizarro, Berta Cádiz Riquelme, Alfonso Gómez Galleguillos a 5 meses de su fallecimiento, Sonia López López, Rosita López, Daniel del Rosario Guerrero Guerrero, Silvia Aide Núñez España de Osorno, Juana Luisa Domínguez Díaz de San Felipe, Félix Ríos Vargas, María Celina Aguirre, Olga Tapia Pinto, Ramona Vázquez Sepúlveda, César Valderrama Cortés, María Valderrama Cortés, Sergio Alfaro Monardes, María Eva Castillo, Julio del Carmen Blis León, Luis Norberto Godoy Abayay, Patricio Velázquez de Tongoy, Ana María Gallardo Pastén en su cumpleaños, Berta Bernal Torrejón, Héctor Carreño Farías, Héctor Carreño Bernal, Diamantina Rojas al cumplirse 8 meses de su partida, Florencio Pastén, Domingo Arturo Gálvez Gómez, Antonia Elena Toro Gálvez, Ramón Ángel Gálvez Toro, Luis Arturo Gálvez Toro, Wilson Ramón Gálvez Gálvez, Enrique Muñoz Navarrete, Julia Muñoz Navarrete, Ernestina del Carmen Ibarra Molina, Luciano Segundo Retamal Alcaíno, Conrado Hernán Retamal Ibarra, Sonia Gladys Retamal Ibarra, Clorindo del Tránsito Rebeco Cid, Pedro Nolasco Ibarra Molina, Ramón Ibarra Molina, Felipe Antonio Retamal Hernández, Javier Marimán, José Méndez Canelo, Edith Rodríguez, Víctor Ahumada Carvajal, Laura Vélez, de Leticia Orrego, Victoriano Arqueros, Jaime Leighton, Cruz Vélez, Delfia Aide Carvajal, Pedro Vélez, Tito Arturo Vélez, Oscar Vélez, Hugo Vélez, Carlos Barahona Vargas. Por ellos roguemos al Señor. Pidamos por Jorge Barahona Vargas, Mario Alcayaga, Gabriel Orrego, Ángel Gabriel Orrego, Felipe Ramos, Daniel Villagrán Holguín, Adolfo Marín, Julio del Carmen Vélez León, Benditas Almas del Purgatorio, Octavio Monroy, César Monroy, Carmen Cortés López, Guillermo Monroy, Delia Villalobos, Paulina Carvajal, José Jesús Laferte Valenzuela, Luis César Laferte Valenzuela, Gabriel Gomila Maturana, María Pérez Jiménez, Orlando Nanyarí Cortés, Aresmila Layes, María Díaz, Octavio Layes, Carmen Calderón Aravena, Héctor Torres, Héctor Guillermo Gallardo, María Bustamante, Luis Estay, Saúl Peralta, Irma Maldonado, Héctor Rocco Lucero, Juan Cruz Zamora, Julia Pascal Gallardo Cortés, Juan Alejandro Cortés Cortés, Matías Nicolás Alvarado Arancibia, Luis Alejandro Araya Pastén en su sexto aniversario, Ulises del Rosario Pastén Pastén, María Mercedes Pizarro, Armando Pastén, Marta Caroca, Heriberto Chelén, Julián Tavilo Chelén, Danisa García Olivares, Mario Vergara Olivares, María Margarita Rodríguez Jiménez, Hugo Cepeda Yáñez en su tercer aniversario, Nelson Rodríguez Rodríguez, Carmen Gloria González, Ernesto Venegas, José María Obando, José Ignacio Obando Vidal, Elisa Vidal Santana, Victoria Cortés Ceballos, Juan de la Cruz Cabeza Vázquez, Hilda Maluenda Santander, Pedro Soto Valenzuela, Adrián Vélez Toledo, Leontina Carvajal Balcázar, Juan Vélez Gamboa, Teodora Toledo, Juan Villalobos Álvarez, Amanda Vega Guerra, Margarita López, Luis Bruna, Alberto de los Santos, Nicolás Ledesma, Blanca Rojas en su quinto aniversario, Manuel Galo, Mario Godoy, Roberto Herrera, Rolando López, Margarita Santander, Nilda Herrera, Javier Cortés, Rolando Segovia, Katy Ruendingler, Norfa Chávez, Norberto Liquitay. Por todos ellos, roguemos al Señor.

Queridos hermanos y hermanas, hoy el Señor nos reúne en torno a su mesa para fortalecernos con su propia palabra y el pan de vida. La liturgia nos invita a renovar nuestra decisión de seguir a Cristo con generosidad, poniendo nuestro corazón en Él por encima de todo y acogiendo a nuestros hermanos con amor sincero. Preparémonos para meditar de la palabra de Dios con regocijo y haciendo silencio interior. Les invitamos a ponerse de pie para recibir a nuestro celebrante y dar inicio a esta Eucaristía. Cantamos.

es del Señor. Para las personas que deseen confesarse, hay un sacerdote confesando en la capilla de reconciliación a su costado izquierdo.

0: Muy queridos hermanos y hermanas, buenos días.
1: Buenos días, Padre.
0: Buen domingo para todos. Bienvenidos al santuario de nuestra Madre, Nuestra Señora de Andacollo. En este hermoso día ya de invierno, con sol radiante que abriga no solamente el cuerpo, también el corazón. Celebramos el Día del Señor. Hemos llegado de distintos lugares, de Antofagasta, de La Serena, de Coquimbo, de Ovalle, del Peñón, de Vicuña, de tantos lugares, San Felipe, de los Andes, La Ligua, con Barbalá y Apel, lugares tan queridos. Hoy día el Señor nos habla y nos dirige un mensaje. Los invito a que preparemos el corazón para escuchar lo que el Señor nos va a decir y nos va a hablar. En el nombre del Padre, y del Hijo, y del Espíritu Santo. Amén. La gracia y la paz de Cristo el Señor estén siempre con ustedes.
1: Y con tu espíritu.
0: Mientras se entonaba el canto de entrada, Ligia invitaba, si alguien quiere acercarse al sacramento de la reconciliación, está el Padre Haroldo en la capilla del confesionario, si alguien quiere recibir el sacramento de la reconciliación. Humildemente, reconociendo nuestras faltas, le pedimos perdón al Señor cantando.

0: Que Dios Padre, que es rico en misericordia, tenga piedad de nosotros, que Él perdone nuestros pecados y nos lleve un día a la vida eterna.
1: Amén.
0: Con el gozo en el corazón, aclamamos y alabamos a nuestro Dios cantando.

0: Oremos. Los invito a que cada uno, en su corazón, en su interior, en el silencio, pueda presentar el motivo por el cual quiere ofrecer esta Santa Misa. Nuestras familias, la salud, el trabajo, el bienestar, alguna preocupación que tengamos, queremos orar por un joven de 13 años que está internado en la UCI de Coquimbo, Francisco Yáñez Morales, y por todas las intenciones que traemos este día. Dios nuestro, que por la gracia de la adopción quisiste hacernos hijos de la luz, concédenos que no seamos envueltos en las tinieblas del error, sino que permanezcamos siempre en el esplendor de la verdad. Jesucristo, tu Hijo, que vive y reina contigo en la unidad del Espíritu Santo y es Dios por los siglos de los siglos.
1: Amén. Amén.
0: Tenga la bondad de tomar asiento, escuchamos la palabra de Dios.
2: Primera lectura del segundo libro de los Reyes. Escucharemos el relato de una mujer que reconoce el profeta Eliseo en un hombre de Dios y lo acoge con generosidad. El Señor bendice esta actitud de hospitalidad y confianza con el don de una nueva vida. Escuchemos con atención.
3: Lectura del segundo libro de los Reyes. Un día Eliseo pasó por Sunam. Había allí una mujer pudiente que le insistió para que se quedara a comer. Desde entonces, cada vez que pasaba, él iba a comer allí. Ella dijo a su marido: mira, me he dado cuenta de que esto pasa siempre por nuestra casa. Él es un santo hombre de Dios. Vamos a construirle una pequeña habitación en la terraza. Le pondremos allí una cama, una mesa, una silla y una lámpara, y así cuando él venga tendrá donde alojarse. Un día Eliseo llegó por allí. Se retiró a la habitación de arriba y se acostó. Entonces llamó a Gehazi, su servidor, y le preguntó: ¿qué se puede hacer por esa mujer? Gehazi respondió: lamentablemente no tiene un hijo y su marido es viejo. Llámala, dijo Eliseo. Cuando la llamó, ella se quedó junto a la puerta y Eliseo le dijo: el año próximo, para esta misma época, tendrás un hijo en tus brazos. Hermanos, esta es palabra de Dios.

Cantaré eternamente el amor del Señor. Proclamaré tu fidelidad por todas las generaciones, porque tú has dicho: mi amor se mantendrá eternamente, mi fidelidad está afianzada en el cielo.

0: Feliz el pueblo que sabe aclamarte. Ellos caminarán a la luz de tu rostro. Se alegrarán sin cesar en tu nombre. Serán exaltados a causa de tu justicia. Porque tú eres gloria y su fuerza. Con tu favor acrecientas nuestro poder. Sí, el Señor es nuestro escudo. El Santo de Israel es realmente nuestro Rey.
1: Cantaré eternamente el amor del Señor.
2: Segunda lectura de la carta del apóstol San Pablo a los Romanos. San Pablo nos recuerda que por el bautismo hemos sido incorporados a la muerte y resurrección de Cristo. Gracias a este don, estamos llamados a abandonar el pecado y vivir una vida nueva en el Señor. Escuchemos con atención la enseñanza apostólica.
3: Lectura de la carta del apóstol San Pablo a los cristianos de Roma. Hermanos, ¿no saben ustedes que todos los que fuimos bautizados en Cristo Jesús nos hemos sumergido en su muerte? Por el bautismo fuimos sepultados con Él en la muerte, para que así con Cristo resucitó por la gloria del Padre. También nosotros llevemos una vida nueva. Pero si hemos muerto con Cristo, creemos que también viviremos con Él. Sabemos que Cristo, después de resucitar, no muere más, porque la muerte ya no tiene poder sobre Él. Al morir, Él murió al pecado una vez por todas y ahora vive para Dios. Así también ustedes considérense muertos al pecado y vivos para Dios en Cristo Jesús. Palabra de Dios.
2: Te alabamos, Señor. Lectura del Evangelio. En Evangelio, Jesús nos presenta las exigencias del discipulado. Seguirlo implica amarlo por encima de todo. Cargar cada día con nuestra cruz y vivir una entrega generosa al servicio de los demás. Les invitamos a ponerse de pie para aclamar la palabra de Dios.

0: El Señor está con ustedes.
1: Y con tu espíritu.
0: Evangelio de nuestro Señor Jesucristo según San Mateo.
1: Gloria a ti, Señor Jesús.
0: Dijo Jesús a sus apóstoles: el que ama a su padre o a su madre más que a mí, no es digno de mí. Y el que ama a su hijo o a su hija más que a mí, no es digno de mí. El que no toma su cruz y me sigue, no es digno de mí. El que encuentre su vida, la perderá. Y el que pierda su vida por mí, la encontrará. El que lo recibe a ustedes, me recibe a mí. Y el que me recibe, recibe a aquel que me envió. El que recibe a un profeta, por ser profeta, tendrá la recompensa de un profeta. Y el que recibe a un justo, por ser justo, tendrá la recompensa de un justo. Les aseguro que cualquiera que dé a beber, aunque solo sea un vaso de agua fresca, a uno de estos pequeños, por ser mi discípulo, no quedará sin recompensa. Palabra del Señor.
1: Gloria a ti, Señor Jesús.

Tomen asiento un momento, hermanos y hermanas. Aparece la palabra profeta. ¿Quién es un profeta? Una persona, hombre o mujer, que Dios elige para hablarle a su pueblo. Tenemos profetas por todas partes. Es más, si usted mira su vida, su historia, su camino, han aparecido personas sin ser llamados profetas, pero que han tenido a bien decirle las cosas para que usted crezca. Lo han corregido, le han dicho una palabra de aliento, una palabra de esperanza, una palabra que lo corrige. Profetas que el Señor ha puesto en tu camino. No vamos solos. Lo importante es ponerle oído y con qué actitud acogemos a estas personas, a estos profetas misteriosos que el Señor ha puesto en nuestro camino. Jesús decía que todo el que dé de beber un vaso de agua fresca a uno de sus enviados, ese gesto de cariño, de acogida, de afecto, no va a quedar sin recompensa.

le rogaba, le insistía que pasara a comer, sin saber quién era este hombre. Y así cada año pasaba Eliseo por esa casa, y esta mujer sunamita le dijo a su esposo: mira, este hombre es bueno, esta persona hay que tratarla con más cariño, con más afecto, le vamos a hacer en la terraza una pieza, un cuartito, donde tenga su cama, una mesa, una lámpara. Como las mujeres, siempre pensando hasta los más mínimos detalles. Pasó Eliseo con su ayudante, y en una de esas veces que se quedó y recibió el cariño de este matrimonio, le dice a su servidor: oye, ¿qué podemos hacer por esta familia, por esta señora? Y el servidor le dijo: mira, no tienen hijos. Y en eso, la mentalidad del pueblo hebreo, el no tener hijos es sinónimo de maldición. Tener hijos es bendición. Entonces, antes de despedirse, le dice: mira, seguramente fue el largo discurso, gracias por todo este cariño, esta acogida, y en virtud de esto, el próximo año, cuando yo pase, tú vas a tener un hijo en tus brazos. Dios premia al que acoge, al que es generoso, al que sin saber ni por qué ni para qué atiende a profetas que pasan y tocan la puerta de su casa. Me preguntaba: ¿con qué actitud usted recibe al profeta? ¿Con desprecio? ¿Con simpatía? ¿Con apatía? ¿Con cariño? ¿Con humildad, poniendo oído a lo que le va a decir? No dejemos pasar a Dios de largo. Y abramos los ojos del corazón, como la sunamita que atendió con tanto cariño a Eliseo. Hagamos crecer la solidaridad, despertemos lo que es tan propio de nosotros los chilenos: ser acogedores, hospitalarios, generosos. Se hace una campaña en un barrio, se hace una campaña en una calle porque hay un enfermo, porque hay una persona que está sufriendo, todos nos ponemos, hagamos una vaquita, y la vaquita engorda y engorda, y la hacemos con cariño, sin esperar nada a cambio. Esa es la clave para entender lo que Jesús dice: si alguno de ustedes ama más a su padre, a su madre, más que a mí, no es digno de mí. O el que ama más a sus hijos, más que a mí, tampoco es digno de mí. ¿Qué quiere decirnos Jesús con esta enseñanza, con este dicho? Que hay que ordenar nuestros afectos. A veces están medio desordenados nuestros quereres, nuestros amores, y andamos confundidos. En primer lugar, siempre Dios. Que nada ni nadie desplace a Dios de su primer lugar. ¿Por qué lo vamos a entender? Porque cuando uno ama de verdad a Dios, ama verdaderamente, sin fingimiento, sin hipocresía, ama sin apropiarse de las personas, ama de verdad a sus seres queridos. Ama, respeta a sus padres, los cuida, vela por ellos, se desvela cuando está enfermo, lo cuida en el lecho antes de morir. Solo el que ama a Dios verdaderamente sabe amar de verdad a sus hijos, que a veces no logramos entender. Por eso digo, cuando Jesús dice esto, nos está diciendo: ordena tus afectos, ordena tu corazón, pone en primer lugar a Dios y lograrás entender cómo tratar, cómo educar, cómo formar a tus hijos. No son propiedad tuya. Ámalos. Prepáralos para

0: que sean personas libres, para que sean personas maduras que cuando decidan su futuro te digan gracias mamá, gracias papá, me respetaste mi libertad, me educaste, me preparaste para salir del nido. Hay una señora que siempre dice, no, al niñito no se le puede decir nada, no, es que ya tiene 30 años, no, hay que seguir haciéndole la cama. Eso no es amor. Eso no es amor. Pongamos a Dios en primer lugar. Cargar la cruz, recibir a un profeta, ser atentos, solidarios, acogedores y saber morir a uno mismo. Cuando el campesino tira la semilla, podríamos decir, es una pérdida. Se pierde la semilla en el suelo, se sepulta, pero llegará un momento en que esa semilla de la cual se desprendió brota un germen de vida y un fruto por el cual él mismo se va a alimentar. Estamos de paso. Aprovecha tu tiempo. Siembra lo que más pueda. Acuérdate que lo que siembras hoy día, mañana lo vas a cosechar. En el nombre del Padre, del Hijo y del Espíritu Santo. Amén. Nos ponemos de pie y proclamamos juntos nuestra fe diciendo, creo en Dios Padre Todopoderoso.
1: Creo en Jesucristo, su único Hijo,
0: nuestro Señor, que fue concebido por la obra y gracia del Espíritu Santo. Nació de Santa María Virgen, padeció bajo el poder de Poncio Pilato, fue crucificado, descendió a los infiernos, al tercer día resucitó de entre los muertos, subió a los cielos y está sentado a la derecha de Dios Padre Todopoderoso.
1: Desde allí ha de venir a juzgar
0: a los vivos y a los muertos. Creo en el Espíritu Santo, en la Santa Iglesia Católica, en la comunión de los santos, en el perdón de los pecados, la resurrección de los muertos y en la vida eterna. Amén. Con esta fe que hemos renovado al proclamar el credo, presentamos nuestras plegarias al Señor.
1: Por la Santa Iglesia, para que anuncie con valentía el Evangelio y sea signo de acogida, servicio y esperanza para todos los pueblos, roguemos al Señor.
0: Escúchanos, Señor, te rogamos.
1: Por el Papa León, los obispos, sacerdotes, diáconos y consagrados, para que permanezcan fieles a su vocación y den testimonio alegre de Cristo, roguemos al Señor.
0: Escúchanos, Señor, te rogamos.
1: Por los gobernantes y autoridades, para que promuevan la justicia, la paz y el respeto por la dignidad de toda persona humana, roguemos al Señor.
0: Escúchanos, Señor, te rogamos.
1: Por los enfermos, los ancianos, quienes sufren soledad o dificultades económicas, para que encuentren consuelo en la cercanía de Dios y en la solidaridad de sus hermanos, roguemos al Señor.
0: Escúchanos, Señor, te rogamos.
1: Por nuestras familias y comunidades, para que aprendamos a poner a Cristo en el centro de nuestra vida y a reconocerlos en quienes necesitan nuestra ayuda, roguemos al Señor.
0: Escúchanos, Señor, te rogamos.
1: Por todos nosotros, reunidos en esta Eucaristía, para que renovemos las promesas de nuestro bautismo y vivamos como auténticos discípulos del Señor, roguemos al Señor.
0: Escúchanos, Señor, te rogamos. Nuestra plegaria al Señor por el pueblo de Venezuela. Nos conmueven las imágenes del terremoto en las cercanías de Caracas, por tantas víctimas, por tantas familias que están llorando la muerte de sus seres queridos, desaparecidos, gente que lo ha perdido todo. Nosotros conocemos las tragedias de los terremotos, las consecuencias. Unámonos en oración por ellos. Roguemos al Señor.
1: Escúchanos, Señor, te rogamos.
0: Por los enfermos que hemos nombrado al inicio de la Eucaristía, especialmente por Francisco Yáñez Morales, este jovencito de 13 años que está en la UCI en Coquimbo, por todos los que desde lejos, desde sus casas, a través de la señal 6 de televisión de Andacollo o la radio, se unen a nosotros, por ellos, por los peregrinos que llegan cada día al santuario. Roguemos al Señor.
1: Escúchanos, Señor, te rogamos.
0: Hagamos un momento de silencio. Cada uno le pide al Señor, a la Virgen, por sus propias intenciones.

0: Todo esto, Señor, te lo pedimos a ti, que vives y reinas por los siglos de los siglos.
1: Amén.
0: Amén. Pueden tomar asiento.
2: Liturgia de la Eucaristía, presentación de las ofrendas. Junto al pan y al vino, presentemos al Señor nuestra vida, nuestros trabajos, alegrías, sufrimientos y esperanzas. Que esta ofrenda simbolice nuestro deseo de seguir a Cristo con fidelidad y generosidad. Acompañemos este momento cantando.

0: Oremos, hermanos y hermanas, para que este sacrificio, nuestra vida, sean agradables a Dios, el Padre Todopoderoso.
1: El Señor recibe de tus manos este sacrificio para alabanza y gloria de su nuestro bien y de toda su santa iglesia.
0: Dios de bondad, que das eficacia a tus misterios, concede que nuestro culto resulte digno de estos sagrados dones. Por Jesucristo nuestro Señor.
1: Amén.
0: El Señor está con ustedes.
1: Y con tu espíritu.
0: Levantemos el corazón.
1: Lo tenemos levantado hacia el Señor.
0: Demos gracias al Señor nuestro Dios.
1: Es justo y necesario.
0: En verdad es justo bendecirte y darte gracias, Padre Santo, fuente de la verdad y de la vida, porque nos has convocado en tu casa en este día domingo. Hoy tu familia, reunida en la escucha de tu palabra y en la comunión del pan único y partido, celebra el memorial del Señor resucitado, mientras espera el domingo sin ocaso, en el que la humanidad entera entrará en tu descanso. Entonces podremos contemplar tu rostro y alabar para siempre tu divina misericordia. Con esta gozosa esperanza y unidos a los ángeles y a los santos, cantamos un himno de tu gloria.

Santo eres en verdad, Señor, tú eres fuente de toda santidad. Santifique estos dones con la efusión de tu Espíritu, de manera que se conviertan para nosotros en el cuerpo y la sangre de Jesucristo nuestro Señor. El mismo, cuando iba a ser entregado su pasión, voluntariamente aceptada, tomó pan, dándote gracias, lo partió. Y lo dio a sus discípulos, diciendo: tomen y coman todos de él, porque esto es mi cuerpo que será entregado por ustedes.

Del mismo modo, acabada la cena, tomó el cáliz y dándote gracias de nuevo, lo pasó a sus discípulos diciendo, tomen y beban todos de él, porque este es el cáliz de mi sangre, sangre de la alianza nueva y eterna, que será derramada por ustedes y por muchos para el perdón de los pecados. Hagan esto en conmemoración mía.

0: Este es el sacramento de nuestra fe.
1: Anunciamos tu muerte, proclamamos tu resurrección. Ven, Señor Jesús.
0: Así, Padre, al celebrar ahora el memorial de la muerte y resurrección de tu Hijo, te ofrecemos el pan de vida y el cáliz de salvación y te damos gracias. Nos unimos a tu Iglesia peregrina por toda la tierra, al Papa León, mañana fiesta de San Pedro y San Pablo, es el día de oración por el Papa. Desde ya rezamos para que el Señor ilumine la vida del Papa León, nuestro pastor, nuestro obispo René, su obispo auxiliar Enrique y todos los pastores que cuidan de tu pueblo. Anoche visitábamos con el padre Haroldo a Germán Vega, un joven que encontrábamos siempre en la plaza en silla de ruedas vendiendo velas. Estaba muy malito, muy enfermo, y en la madrugada ha partido al encuentro del padre. Oremos por su familia, Antiquera Vega, sus hermanos que lo acompañaron hasta el final, por tantas personas que le conocimos ahí en la plaza, siempre con su sonrisa, siempre humilde, atendiendo, informando a los peregrinos. Ahora él contempla cara a cara el rostro de Dios y de todos nuestros difuntos. Admíteles a contemplar la luz de tu rostro. Ten misericordia de todos nosotros. Y así con María, la Virgen de Andacollo, nuestra Madre, San José, los apóstoles y cuantos vivieron en tu amistad a través de los tiempos, merezcamos por tu Hijo Jesucristo compartir la vida eterna y cantar tus alabanzas. Digamos juntos, por Cristo, con Él y en Él. A ti, Dios Padre omnipotente, en la unidad del Espíritu Santo, todo honor y toda gloria. Por los siglos de los siglos. Amén. Con la confianza que tenemos por el bautismo, que somos hijos de Dios, con esa confianza de hijos amados de Dios, nos atrevemos a decir: Padre nuestro que estás en el cielo, santificado sea tu nombre, venga a nosotros tu reino, hágase tu voluntad en la tierra como en el cielo.
1: Danos hoy nuestro pan de cada día. Perdona nuestras ofensas, como también nosotros perdonamos a los que nos ofenden. No nos dejes caer en la tentación y líbranos del mal. Amén.
0: Líbranos de todos los males, Señor. Concédenos la paz mientras esperamos la gloriosa venida de nuestro Salvador Jesucristo.
1: Tuyo es el reino, tuyo el poder y la gloria por siempre, Señor.
0: Imploremos juntos el don de la unidad, el don de la paz. Señor Jesucristo, que dijiste a tus apóstoles, la paz les dejo, mi paz les doy. No tengas en cuenta nuestros pecados, sino la fe de tu Iglesia. Conforme a tu palabra, concédele la paz y la unidad. Tú que vives y reinas por los siglos de los siglos. Amén. La paz y el amor del Señor estén siempre con ustedes.
1: Y con tu espíritu.
0: Démonos con cariño un saludo de paz.
2: Muy bien, hombre.

0: Este es el Cordero de Dios, que quita el pecado del mundo y que nos da la paz. Felices nosotros los invitados a la mesa del Señor. Señor, no soy digno de que entres en mi casa, pero palabra tuya
1: bastará para sanar.
0: Cuerpo de Cristo nos guarde para la vida eterna. Amén.
1: Ritos de comunión. Hermanos y hermanas, nos acercamos ahora a recibir a Jesús sacramentado, alimento para nuestro camino y fuente de vida eterna. Que este encuentro con Cristo fortalezca nuestra fe, renueve nuestro amor y nos impulse a vivir como verdaderos discípulos suyos, llevando su presencia a nuestros hogares y comunidades. Con regocijo y gratitud, acerquémonos a la mesa del Señor, cantamos.

0: Quedan menos de 100 días para la fiesta chica. ¿Quiénes van a venir a la fiesta chica? Que este año tiene un motivo muy especial para conmemorar los 350 años de la imagen de la Virgen acá en Andacollo. Andacollo como santuario es más antiguo. Según la historia y la leyenda, el indígena que encontró la pequeña imagen que habían traído los españoles y escondido entre los matorrales, estuvo un tiempo y le dio el origen al santuario, Virgen de Andacollo. Pero esa imagen se extravió. Han dicho muchas cosas, que incluso que los curas la tenemos escondida, que la tenemos guardada en un... Se perdió, se extravió misteriosamente, preparó el camino, esa imagen española. Y por unos años esta parroquia dejó de llamarse Virgen de Andacollo y se llamó San Miguel Arcángel. Y San Miguel se encargó de cuidar la parroquia hasta que llegó el padre del Tobar y dijo, no pues, aquí tiene que volver a recuperarse la belleza que provoca que esta parroquia esté, esta montaña esté consagrada a la Virgen de Andacollo. Entonces, con 24 pesos de la época, se mandó a Lima a fabricar, a preparar una imagen. Llegó y en el mes de octubre de 1676 y se hizo la fiesta en honor a la Virgen por su llegada. Y de ahí ininterrumpidamente se ha celebrado la fiesta chica en honor a la Virgen del Rosario de Andacollo. Es parte de nuestra historia, nuestra vida. Y como lo dice el canto del himno de Andacollo, Andacollo, la reina de los cielos, te eligió. A esta reina de los cielos le consagramos nuestra vida, nos vamos a poner de pie, la vamos a saludar consagrándonos, todos como familia, como pueblo santo de Dios, consagrándonos a su corazón de madre. A ella le decimos, Virgen Santa, Madre de Cristo y Madre nuestra, desde campos, mares y montañas, ciudades, campamentos y villorrios, tus hijos te saludamos en tu santuario de Andacollo. Te ofrecemos lo que somos y tenemos, trabajos, dolores y alegrías, y con amor te consagramos el quehacer de cada día. Acógenos en tu corazón. Protégenos en el alma y en el cuerpo. Fortalece a los enfermos y a todos los que sufren. Ayuda a las familias a vivir con alegría. Bendice a nuestra patria con el don de la unidad y de la paz. Que no falte a tus hijos el pan de cada día. Que nadie abuse del que está desamparado. Aseméjanos a ti en la fe, la esperanza y el amor, para ser hijos fieles de la Iglesia y honrar así con nuestras vidas al Padre, al Hijo
1: y al Espíritu Santo. Amén.

una primicia, lo del coro, que todavía no se la sabe bien el lema, pero lo han lanzado. El lema de la fiesta de este año, porque junto con celebrarse los 350 años de la llegada de la actual imagen, se celebran 125 años de la coronación de la Virgen, que fue el año 1901, un 26 de diciembre. El lema dice: Reina de la Montaña, Madre de Cristo, Virgen de Andacollo, Luz de todos los caminos. Amén. Parece festival de viña.

0: son títulos que le damos a la Virgen. Hay unas letanías, hay títulos, hay poesías, hay canciones. Ella, por ser madre de Cristo, que es el Rey, es la reina de la montaña. Y por ser la Virgen de Andacollo, es la luz de todos nuestros caminos. Nunca se olvide de eso. No estoy aquí yo que soy tu mamá, nos dice ella, que te ilumine el camino. El Señor está con ustedes. Y la bendición de Dios Todopoderoso, del Padre y del Hijo y del Espíritu Santo, descienda sobre todos ustedes, sus familias, trabajos, estudios, y les acompañe siempre. Amén. Hemos celebrado la Eucaristía, nos quedamos con la paz y la alegría del Señor.
1: Gracias a Dios.
0: A los alumnos que están de vacaciones, sigan disfrutando de estos días para que tengan un buen retorno en el segundo semestre. Que tengan un bendecido día domingo, una linda semana, que les vaya muy bien.
1: Bien, queridos gracias. Hermanos y hermanas,
0: el agua bendita acá
1: al la liturgia de hoy nos ha recordado que seguir a Cristo exige decisión, confianza y entrega. Jesús no nos pide simplemente admirarlo, sino ponerlo en el centro de nuestra vida. Cuando lo hacemos, descubrimos que cada gesto de amor, acogida y servicio realizado en su nombre tiene un valor inmenso ante Dios. Que durante esta semana podamos preguntarnos: ¿qué lugar ocupa Cristo en mi vida? ¿Cómo puedo reconocerlo y servirlo mejor en mis hermanos? Nos despedimos acompañados de nuestra madre cantando.

0: Son las 12 horas, 5 minutos.
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0: Son las 12 horas, 5 minutos.
1: Es la hora exacta para usted.
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esto, ¿vale? Vale, vale, vale. A ver si está. ¿Cogieron las papitas o el vegetariano? Vamos. Permiso. Buen provecho. Quieto. Quieto.

Y este para todos los borrachos, como yo.

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1: Son las 13 horas, 11 minutos.

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0: de que Prince Royce.
1: Hijo, puta bebita.
0: Es una bachata, muchacho.
2: Ese muchacho lo que va en a pop, va en a reggaetón, violín, es una bachata.
3: ¿Qué te pasa? Mejor una para beber, señores.
1: Ay, sí, toquen ahí un bachatero.
4: Saludos, saludos. ¿Cómo están?
1: Don Julio, pero mira ahí quién entró.
5: ¿Ese es Prince Royce? Ay, sí, ese es él.
2: ¡Prince Royce! ¡Prince Royce!
6: ¡Una foto!
4: Espérate, espérate.
6: ¡Una foto!
2: ¡Tú eres el mejor bachatero!
3: ¡Maldito lambones!
4: Yo lo escuché a ustedes hablando de mí.
7: No, yo no.
4: ¿Ustedes quieren bachata? Toma.

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2: ¿Cómo están, queridos auditores y auditoras que nos escuchan siempre aquí en Conversando con nuestro queridísimo senador Sergio Gaona? ¿Cómo está, querido senador?
3: ¿Qué tal, Gabriela? Qué gusto de saludarla y, por supuesto, saludar a todos nuestros auditores y auditoras a lo largo y ancho de toda la región de Coquimbo, desde Calete la Polillao hasta Pichidangui por la costa, y si eso es de norte a sur, y si nos vamos de sur a norte por el cerro, desde Tilama y desde el Valle Quilimarí y Guangualí para adentro, Tilama hasta los morros de Punta Colorada hacia arriba en el norte, en la comuna de La Higuera. Un gran saludo y a cada una de nuestras queridas comunas: La Serena, Coquimbo, Andacollo, Paihuano, Vicuña, La Higuera, Río Hurtado, Combarbalá, Montepatio, Valle, Punitaqui, Illapel, Los Vilos, Salamanca y Canela. Un gusto de saludarlos a todos y a todas a esta hora del día.
2: Así es, querido senador, saludamos a toda la gente que nos escucha a esta hora del día. Oiga, y vamos a partir al tiro informando a nuestros queridos auditores de todo lo que se ha realizado, no solo acá en la región de Coquimbo, porque lo vieron por Ovalle, por Los Vilos, como siempre recorriendo nuestra querida región de Coquimbo, pero vamos a partir contándole a nuestros queridos auditores qué está ocurriendo en el Senado. Pero antes de eso también, querido senador, recordarle a nuestros queridos auditores que usted siempre está preocupado de mejorar y trabajar por la salud de nuestra, no solo de nuestra región, sino de nuestro país, y lo vieron también en una importante reunión con la ministra de Salud acompañando a personas con acondroplasia. Expliquen usted también de qué se trata esto y por qué usted también está haciendo esta gestión con la gente que acompañó al Ministerio de Salud.
3: Así es, pues la acondroplasia es una enfermedad genética que reduce la estatura de las personas y además las extremidades, las chica o las acorta, tanto las piernas como los brazos. Son los que ustedes conocen como las personas que sufren el enanismo, que es una gran dificultad porque no solo significa que son chiquititos, son de baja estatura, tienen brazos cortitos, piernas cortitas, sino que además tienen una serie de otras patologías y enfermedades porque se les comprime la médula espinal, sufren una serie de operaciones, y la verdad que hoy día existe tratamiento para ello, para por lo menos tener una mejor calidad de vida. No los va a hacer crecer en gran magnitud, pero sí les ayuda en su crecimiento y su desarrollo y no le generan tantas dificultades anexas de otras patologías que tienen estas personas que sufren de enanismo. Y estuve con la Asociación de Pacientes de Acondroplasia y conversamos con la ministra para que puedan acceder a un tratamiento que existe en Chile y que la gente del sector privado de las ISAPRES accede, porque las ISAPRES le pagan esos medicamentos, pero en el sector público eso no ocurre. Todos los pacientes que son beneficiarios del FONASA no tienen acceso a ese tratamiento que les permite una mejor calidad de vida. Como les decía, esto es una enfermedad genética, y el tratamiento que se le tiene que dar apenas nacen, o a los 3-4 meses de nacido, no van a dejar de tener el enanismo, pero sí van a poder tener una mayor estatura, no la normal, pero sí un poco mejor prolongación de sus brazos, de sus piernas, y van a tener un poco de mejor calidad de vida. Y eso se le da hasta los 18 años, porque ahí se cierran las placas de crecimiento y ya no crecen más. Pero en definitiva, conversamos con la ministra. Yo sé que es un tratamiento caro, cuesta 300 millones de pesos por paciente al año, porque es una enfermedad rara, poco frecuente, y estamos pidiendo que entre en la ley Ricarte Soto. Y estamos hablando de 72 niños que existen, 72 personas con posibilidad de tratamiento, y más o menos nacen al año entre 8 y 9 personas al año con este problema en todo Chile. Por tanto, es una enfermedad rara, poco frecuente, es poca gente y es carísimo el tratamiento para que tengan una mejor calidad de vida. Y ellos son personas y merecen que se les apoye, merecen que el Estado haga un esfuerzo. Estoy hablando de las personas que son beneficiarias del FONASA, porque las personas que son beneficiarias de ISAPRE sí tienen acceso a ese tratamiento. Y conversamos con la ministra nos miró y dijo: bueno, vamos a ver, vamos a seguir insistiendo, porque yo sé que hay un problema de recursos en el Estado en este minuto, pero bueno, nadie le está pidiendo de que que haga el esfuerzo el Estado solo. Hemos conversado con los laboratorios que producen este medicamento para que precisamente tengan lo que se llama acuerdo de riesgo compartido. Es decir, si hay que tratar a 30 personas, el Estado paga 23, y si esos 23 tienen buenos resultados, el Estado paga eso. Si no tiene buen resultado, paga solo la mitad. Entonces, todo por eso se llama acuerdo de riesgo compartido. Esperamos que precisamente podamos acceder a este tipo de tratamiento para estas personas. Estuve con las familias, estuve con varios de los niños y jóvenes que tienen esta característica o particularidad de genética, que es el enanismo, y esperamos que puedan tener una alternativa mejor para tener una mejor calidad de vida.
2: Esperamos que así sea, querido senador. Oiga, y en otras materias también, solamente nos vamos a enfocar en este primer bloque de contarle todo lo que ha ocurrido en el Senado, para después, de vuelta de la pausa musical, comentarle dónde ha estado, porque nos han preguntado que lo vieron ahí en Ovalle, también en una importante reunión, y también en no solo en materia de salud, sino que también con los pescadores esta semana que ya terminó. Pero también un balance, querido senador, respecto a los 100 días de gobierno salía hace un par de días también en la prensa, respecto a todo lo que tiene que ver con el orden y un poco la seguridad, que ha sido la clave del actual presidente José Antonio Kast.
3: Mire, la verdad es que en 100 días usted no va a resolver todos los problemas, ni va a producir un gran cambio, pero por lo menos se ve una actitud distinta de las autoridades, una actitud distinta de este gobierno respecto a la delincuencia. Se ve que hay más mano dura, pero legítima. Tampoco se trata de generar abuso en esto, pero eso es muy importante, lo que las señales que se están dando en seguridad. Creo que el ministro Martín Arrao está haciendo lo que hay que hacer, se está viendo todos los temas de la frontera norte, se está combatiendo todo lo que tiene que significar en la macrozona sur con la Araucanía y también la delincuencia en el día a día, y todos quedamos consternados con el asesinato de este niño que arrastraron por más de 3 kilómetros y que falleció, y en realidad eso fue espantoso, pero afortunadamente en menos de 24 horas ya estaban detenidos todos los involucrados en este hecho, así que uno esperaría que actuara la policía y los fiscales actuaran así de rápido para todos los casos, no solo para los casos de gran conmoción social. Así es que yo creo que son 100 años positivos, se está avanzando en el proyecto de reconstrucción nacional en el Senado, ya se aprobó en la Cámara de Diputados, se aprobó ya en general en el Senado, vamos a ir esta próxima semana ya a la discusión en particular, y por tanto vamos a tener pronto los recursos necesarios para resolver de una vez por todas todos los problemas de que hicieron los incendios devastadores del sur de Chile y de Valparaíso, para que esa gente tenga casa. Son más de 400.000 millones de pesos que se van a destinar a la solución de ese problema. Todo lo que tiene que ver con la rebaja de impuestos para incentivar la inversión, para que haya pega, porque pega no hay, y pega no hay porque no hay inversión, y porque no hay inversión porque hay incerteza, porque hay mucho trámite, porque aquí en Chile se está castigando la inversión y se le está poniendo puras trabas a la inversión, y por tanto lo que hay que hacer con este proyecto de ley es aliviar un poco la carga a la inversión, de tal manera de que efectivamente hayan proyectos desarrollándose, haya pega y la gente tenga empleo, y con eso más dignidad y pueda parar la olla a fin de mes. Eso es lo que esperamos. Tenemos altísimas tasas de cesantía y por tanto la idea es avanzar para que efectivamente este proyecto de ley de reconstrucción nos permita tener una economía mucho más dinámica, mucho más activa, y que con eso se genere más empleo y con eso más dignidad para los chilenos.
2: La ley de reconstrucción nacional, desarrollo económico y social.
3: Exactamente.
2: Como le dicen los medios, la mega reforma.
3: La mega reforma. Así que estamos casi ya, yo te diría que ahí me toca llevar adelante la discusión de 13 artículos. Yo soy presidente de la Comisión de Medio Ambiente, así que vamos a sacar eso lo más rápido posible. Hay que corregir varias cosillas así ahí. Así es que esperamos corregir eso en concomitancia con la oposición y por supuesto con el gobierno, para que tengamos una mejor legislación ambiental en algunos aspectos puntuales que aborda esta mega reforma. Eso lo vamos a discutir el día 6 y 7 de julio, después el día 8 y 9 el proyecto lo toma en particular la Comisión de Trabajo, y después 13, 14 y 15 me parece que es, sí, 13, 14 y 15 lo toma la Comisión de Hacienda, para después pacharlo a sala y para que vamos a la votación en particular, que va a ser ahí por la semana o la última semana de julio vamos a tener la votación, y la idea es que en agosto este proyecto esté aprobado, porque la economía necesita activarse lo más rápido posible.
2: Esperemos entonces que así sea, querido senador, porque la economía también, la salud y la seguridad seguridad, bueno, y entre tanto otros temas como la agricultura también, falta mucho por hacer, y como usted decía también, no se puede lograr muchas cosas en 100 días, así que esperemos que se avance, que se vean muchos avances en, no solo acá en nuestra región de Coquimbo, sino que a nivel país. Oiga, senador, ¿le parece que vayamos a la pausa musical? ¿Con qué canción nos va a sorprender hoy día?
3: Oiga, este domingo 28 de junio está de cumpleaños nada más y nada menos que uno de los regalones de nuestra auditora. Celebra 58 años nuestro querido amigo Chayanne, quien nos entrega esta canción, Bailando Bachata.

0: campeón.
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2: Oiga, qué buena canción estábamos escuchando ahí, querido senador. Mire, nuestro querido Leo, el que hace toda la magia detrás de estos programas, también está de cumpleaños el 26 de junio 28. A lo mejor se parece a Chayanne, señora, sí, para que usted se lo imagine.
3: Se parece, ¿no? Se parece igual. A Chayanne, sí, se parece a flaquito, igual que Chayanne. Sí.
2: Chayanne, no, y tiene la baila igual. Así que usted que nos está escuchando, querida auditora, todo el que realiza esta magia detrás del programa y pone la música y nos dice que habla mucho el senador, es como Chayanne, para que no se olvide. 26 de junio estuvo celebrando ahí su 45 años parece que cumplía.
3: 40, 41,
2: por ahí sí, joven, ahí, Leo. Sí. Le mandamos un saludo y espero que haya celebrado. 40 años
3: viviendo en La Serena.
2: Comiendo completo,
3: claro.
2: Así que esperamos que le haya pasado bien nuestro querido Leo, que hace la magia detrás de los programas. Oiga, querido senador, y lo vieron en Ovalle, en el Hospital de Ovalle, donde nos dicen también que hay muchos, muchos problemas. De hecho, hace un par de semanas salía en la prensa que una persona había esperado entre 20, 25 horas por atención médica. Así que cuéntelo usted a nuestros queridos auditores, ¿por qué visitó el Hospital de Ovalle y cuáles son un poco las gestiones que se van a realizar?
3: Así es, efectivamente, estuvimos en el Hospital de Ovalle reunidos con la CONFENAT, con los dirigentes gremiales de la salud del Hospital de Ovalle, del Hospital de La Serena, también estuvimos con los dirigentes de la base SAMU de Ovalle, con el consultivo, es decir, la asociación de usuarios, de pacientes del Hospital de La Serena, que trabajan de codo a codo con la autoridad hospitalaria. Estuvimos conversando con ellos y avanzamos en varias materias, y hay varios problemas en el Hospital de Ovalle. Así que atención, señor director del Servicio de Salud, el Hospital de Ovalle tiene problemas. Así que este tema lo voy a conversar con la ministra de Salud. Le voy a pedir que venga Ovalle para que se vea y se dé cuenta en terreno de los grandes problemas. Tenemos falta de especialistas, tenemos pabellones sin utilizar, tenemos dificultades con los recursos humanos, hay menor dotación, estamos con dificultades en las urgencias, déficit de cama, en fin, y este es un hospital nuevo. Entonces, evidentemente, es un problema no menor que tenemos en el Hospital de Ovalle, en la urgencia. Mire, la verdad es que la gente nos dijo de todo. Así es que fuimos con el alcalde, nos dijeron todo lo que estaba pasando, solucionamos los problemas que tienen que ver con la municipalidad, unos temas de semaforización, de la cercanía a la locomoción colectiva en el hospital, en fin, una serie de cosas que se pudieron ir resolviendo. Pero así es que quedamos comprometidos con la gente del Hospital de Ovalle y con toda la gente de la Salud Ovalle, la interoperatividad entre la atención primaria y el hospital. Harto tema, estuvimos más de 2 horas conversando en el Hospital de Ovalle con toda la gente que son los dirigentes, los trabajadores, con los dirigentes gremiales, por supuesto, y también con los asociaciones de pacientes, los usuarios del Hospital de Ovalle. Así es que vamos a seguir empujando, y estuvimos en Ovalle también y aprovechamos de visitar, el Centro de Formación Técnica Estatal de Ovalle. Fíjense en que yo no creía mucho en el CFT estatal, para qué lo hacen una cosa por otra, pero la verdad de las cosas que después de visitarlo, conversar con ellos, tienen más de 1.600 estudiantes, necesitan tener una instalaciones nuevas. Yo creo que ahí esperamos que el gobierno regional colabore con recursos. Ellos tienen algunos recursos para hacer sus nuevas instalaciones, porque en realidad están haciendo una tremenda labor por la formación técnica, porque los técnicos somos los que más se necesitan. Por cada un profesional se necesitan 4 técnicos en el mundo del trabajo. Por lo tanto, hay que seguir avanzando, apoyando y fortaleciendo al CFT estatal de Ovalle. Y después estuvimos, por supuesto, reunidos con las personas del Departamento de Salud Provincial de la comuna de la provincia del Limarí, conversando de distintos temas de programas de salud. En fin, la verdad que fue muy satisfactoria la visita a Ovalle. Y después seguimos, pues. Nos fuimos, estuvimos en Caleta Las Conchas.
2: Pero eso fue al otro día, pues, querido senador.
3: Porque antes de irnos a la Caleta Las Conchas, porque fuimos a colocar la primera piedra de un proyecto que hemos empujado por años ahí con los pescadores, con mis amigos de allá de Caleta Las Conchas, que están ahí en Los Vilos. Porque pasamos a al Hospital de La Serena, estuvimos en el CDT, en el auditorio del CDT, trabajando y en el lanzamiento de un libro que se llama Mariposas de Amor, de la Asociación de Pacientes de Cáncer de Mama Triple Negativo, que hemos ayudado muchísimo nosotros a esa agrupación de pacientes a nivel nacional, y también tienen un correlato aquí a nivel regional. Se lanzó ese libro, estuvimos con ellos en la mañana del día viernes pasado, y después nos fuimos a Caleta Las Conchas, pues fuimos a poner la primera piedra de la caleta allá. Y
2: oiga, no, pero
3: quiero agradecerle a los pescadores, porque siempre cuando voy para allá se portan muy re bien, cosas tan ricas que preparan ahí nuestros pescadores artesanales de Caleta Las Conchas.
2: Pero cuéntele a nuestros queridos auditores todo el trabajo que hay detrás de los dirigentes de las Caletas Las Conchas, porque esto no es que venga usted a acompañarlo ahora con la primera piedra de...
3: No,
2: bueno, usted lo va a contar, pero...
3: trabajando con ellos desde cuando tenían la idea de resolver el problema de la caleta, de
2: modernizarla. ¿Hace 8 años? ¿8, 9 años?
3: Yo le diría que por lo menos 6, 7 años, efectivamente. 6 años trabajando para llegar a este hito, que es la primera piedra de la nueva Caleta Las Conchas, así como el otro día estuve en Caleta Talca, cómo está en Caleta Maitencillo, cómo está en Caleta Huentelauquén, en Chungungo, en Caleta Talca, en fin, en cuántas caletas pescadores que hemos ayudado a que su desarrollo. Aprovecho de saludar a los amigos de Chigualoco, ahí al amigo Cuello también, un gran saludo para él, porque también Chigualoco, y además que estamos en las fechas del día de San Pedro, pues el del patrono de los pescadores, así que un gran saludo para todos mis amigos de la pesca artesanal. Les voy a contar lo que estamos trabajando con las áreas marinas protegidas, los temas de los océanos. Estamos trabajando muy de cerca con lo que significa la economía azul, lo que significa el que Chile mire hacia el mar como posibilidad de desarrollo social, económico, desarrollo, por supuesto, con protección de la biodiversidad marina. En fin, hay harto que conversar también. En alguna oportunidad lo haremos con todo el tema de los océanos y lo que significa para Chile esta larga costa, que tenemos 6.000 kilómetros de costa. Si bien Chile tiene un largo de 4.600 kilómetros, la costa en general son 6.000 kilómetros, porque se mete un recodeco por ahí, sobre todo para el sur de Chile. Así es que tenemos una gran costa, y el territorio marítimo nosotros es más grande que el territorio terrestre, así que hay que cuidar el mar, y nuestros pescadores artesanales hacen muy bien su pega de cuidar también y de proveernos de alimento a todos los chilenos, alimentos del mar.
2: Así es, querido senador, y precisamente usted que habla del mar, cuéntele también a nuestros queridos auditores, antes que se nos acabe el tiempo, todo lo que usted está realizando y el trabajo importante desde la Comisión de Medio Ambiente, como presidente de la Comisión de Medio Ambiente del Senado, y trabajando arduamente entre otros temas como salud, seguridad, que comentábamos al comienzo, pero también con la protección de los océanos, a propósito de que se celebró el Día Mundial de los Océanos.
3: Sí, efectivamente, mire, yo creo que Chile no solo tiene que mirar su desarrollo económico y social en la parte terrestre, Chile tiene que mirar al mar, no tenemos que seguir dándole la espalda al mar. Nosotros tenemos una riqueza enorme en el mar y tenemos que cuidarlo y protegerlo, cuidar el medio ambiente marino, la biodiversidad, las especies, hacer una pesca, o las pesquerías tienen que ser racionales, sostenibles, de tal manera de que efectivamente no se nos acabe. Por tanto, estamos trabajando muchísimo lo que significa el tratado BBNJ o BBNJ, que es un tratado de alta mar. Fíjese ustedes que esto de las 200 millas territoriales de que tienen los países en el mundo fue una iniciativa de hace más de 50 años de Chile. Chile, Perú y Ecuador crearon esto de la protección de las 200 millas marinas, que son las aguas jurisdiccionales, que es el mar territorial de cada país, y eso hoy día lo tienen adoptado en todo el mundo. El océano es el 70% de la superficie de la Tierra, así para que usted se haga una idea lo que significa el océano, y hay una vida enorme, hay cordilleras, hay especies marinas, hay una cantidad de cosas que desconocemos del mar, y por lo tanto hay que mirar hacia el mar también y proteger nuestra costa y nuestro mar territorial. Y el BBNJ se trata de proteger más allá de las aguas chilenas,
2: así
3: la
2: es.
3: Alta mar, esos son 2/3 de los océanos, así para que usted se haga una idea. Y ahí, claro, ahí es como carrera olímpica, cualquiera sabe lo que quiera, y se tiene que regular el cómo se hace la pesquería y cómo se pescan las especies en esa zona que es territorio internacional, que no es territorio de ningún país, que es la alta mar. Y por lo tanto, este tratado BBNJ, que es un tratado de las Naciones Unidas, queremos traer a Chile, que Chile sea la sede de la oficina del Secretariado General del BBNJ, para que precisamente desde Chile se protejan los océanos del mundo, y estamos trabajando fuertemente en eso. Es un proyecto que viene desde hace 20 años, lo han apoyado todos los gobiernos, el presidente Kast también lo está apoyando, la Cancillería está haciendo la campaña, porque en enero del próximo año se va a definir dónde va a ser esa Secretaría General que queremos que quede aquí en Chile, y en eso estamos trabajando. Y aprovecho de saludar y felicitar a nuestros amigos científicos y a la Universidad Católica del Norte, porque son pioneros y son los mejores a nivel de Chile y por supuesto de los mejores a nivel mundial de investigación oceánica. Así que un gran saludo para todos mis amigos de la Universidad Católica del Norte, sede Coquimbo. Un orgullo para nosotros.
2: Así es, querido senador, porque ellos siempre están trabajando y preocupados ahí del medio ambiente y también están avanzando mucho en todo lo que realizan ahí en la Universidad Católica del Norte. Querido senador, antes de que se nos acabe el tiempo, viene una semana, bueno, usted lo comentaba, ahí van a estar los pescadores celebrando también su día, pero también viene una semana recorriendo nuestra querida región de Coquimbo, donde usted va a estar acá. Cuéntele a nuestros auditores dónde va a estar, qué comunas va a visitar, y por favor, a quienes nos preguntan y nos dicen cuándo va a venir el senador, qué día va a estar por acá, recuerden que solo está jueves y viernes y hay que movilizarlo por toda la región. De hecho, ya estuvo en Ovalle y ya está en Los Vilos. Esperemos que próximamente visite Andacollo, La Higuera con Barbalá.
3: Y La Higuera ya estuvimos el otro día y nos falta, esperamos durante el mes de julio visitar con Barbalá, porque ahí quiero saludar a mi amiga Yolanda, también saludar a mi alcaldesa, a la Marta Angélica, por supuesto saludar a Claudito Díaz. Sé que estoy en deuda con Barbalá, pronto iré por allá, y Andacollo aprovechar a saludar al amigo Aguilera y por supuesto también a mi querida amiga Ángela Guerra y a toda la gente de Andacollo, que pronto también estaré por allá durante el mes de julio. Así es que contento de seguir visitando y recorriendo nuestra querida región.
2: Así es, querido senador, así que pronto va a estar visitando, pero las próximas semanas también va a estar recorriendo nuestra querida región de Coquimbo, también probablemente visite también otras comunas del Choapa y esté acá en nuestra querida Serena y Coquimbo.
3: Así, tal cual, vamos a estar en Serena, vamos a estar en Coquimbo y vamos a seguir visitando nuestra querida región.
2: ¿Algo más que quiera mencionar, querido senador, porque se nos está acabando el tiempo?
3: No, avanzar, que en el proyecto de ley de reconstrucción tenemos acusación constitucional el próximo martes, ahí vamos a ver, yo no me puedo pronunciar porque soy jurado, vamos a escuchar todos los antecedentes y vamos a actuar conforme a lo que corresponde en términos jurídicos y políticos para proceder o no con esa acusación constitucional en contra del ex ministro Grau por el manejo de las finanzas y bueno, todos saben cómo quedó el país económicamente hablando y cómo quedaron las arcas fiscales después de la salida del gobierno anterior. Entonces, ahí vamos a ver si en realidad tiene tanta culpa o no tiene tanta culpa el ministro de Hacienda, y eso lo vamos a decidir este próximo martes cuando se defina la acusación constitucional. Así que tenemos harta pega por delante esta próxima semana también.
2: Y antes de irnos, querido senador, preguntarle también por un hecho que marcó la agenda noticiosa esta semana que está terminando, respecto a la muerte del menor de 12 años ahí en la comuna de San Bernardo en Santiago. Si bien no ocurrió acá en nuestra región de Coquimbo, pero es un tema que ha estado en la palestra y que también nos han preguntado, ¿qué viene, senador? ¿Qué hay que hacer? ¿Qué se espera de esto?
3: Mano dura, Gabriela, mano dura. Afortunadamente, a todos estos individuos que son unos criminales, animales, no se merecen estar en libertad, no se merecen incluso vivir, porque es impresionante cómo arrastraron por 3 kilómetros a un niño y lo mataron. Es impresionante. Ya están presos todos estos individuos, que además son gente joven, gente entre 17 y 20 años. O sea, aquí, mire, aquí yo leí dos cosas. Estamos tramitando en el Congreso bajar la edad de que sean imputables a los menores de edad de 14 a 13 años. Y también yo por lo menos quiero ser responsable a los padres de esos delincuentes, de esos delincuentes juveniles que tienen 12, 13 años y que no se les puede hacer nada. A esos padres hay que sancionarlos, porque tienen que preocuparse dónde están sus hijos, qué están haciendo. Si los hijos se les desaparecen toda la noche es porque están haciendo algo malo, y por lo tanto los padres también son responsables y tienen que ocuparse de sus hijos. Y evidentemente sus hijos que son delincuentes, a partir de nosotros queremos bajar la edad de penal, y porque ya hay delincuentes que a los 12, 13 años están matando personas, y esos merecen estar presos, aunque tengan 13 años.
2: Y no tuvieron piedad tampoco, querido senador, así que no hay que tener piedad tampoco con estos delincuentes.
3: Querido, mano dura, legítima, pero dura.
2: Así es, querido senador, se nos acabó el tiempo, nosotros
3: nos vamos, oímos y escuchamos
2: la próxima.

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buenas tardes, queridos amigos que están en la sintonía de la 94.1. Bienvenidos a un nuevo encuentro de su programa Regalón de los Días Domingos, Sentimientos Rancheros para un Pueblo Minero. En esta edición de este día, ya 28 de junio, ya estamos finalizando este mes. Se pasó rápido. Y sobre todo también comenzando lo que es de lleno este invierno, porque el domingo pasado le dimos la bienvenida al invierno y de a poco ya los días se comienzan a estar mucho más frescos, las temperaturas están bajando, también en este periodo que están los niños en la casa, están de vacaciones. 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También le mandamos un saludo grande a don Mario Araya, que ha estado un poquito delicado de salud, pero ya tirando para arriba, así que muchos cariños también para él y para toda su familia. 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Este espacio donde la música también nos invita a pensar, a sentir, a acompañarnos en estos difíciles momentos, porque hoy queremos dedicar unos minutos para enviar un abrazo solidario a todas las personas que han sido afectadas también por la tragedia provocada por el terremoto en Venezuela. Así, cuando la naturaleza golpea con fuerza, también nos recuerda lo frágil que puede ser la vida y lo importante que es permanecer unidos, unidos como comunidad, unidos como país, unidos como también humanos, sí. Es lo principal. En estos momentos, más allá de las fronteras, somos una familia humana. Cada historia, cada pérdida, cada acto de esperanza nos invita también a valorar a nuestros seres queridos, a entender lo que pasa el prójimo también, a tender una mano a quien lo necesita y mantener viva la fe que siempre es posible levantarse. Incluso después de los momentos difíciles, uno puede levantarse. También enviando un saludo afectuoso también a una familia andacollina que el día de ayer perdió todo allí producto de un incendio en nuestra comuna de Andacollo. También le enviamos un abrazo fraterno, también nuestro sentido de solidaridad. Más ratito vamos a estar hablando de este tema para que los andacollinos también seamos solidarios y podamos ir en ayuda también de esta familia. Desde Sentimientos Rancheros expresamos nuestro cariño, nuestra solidaridad con este pueblo venezolano, también con esta familia andacollina, deseando que se encuentren, que estén ahí con la fuerza para poder reconstruir sus hogares, sus comunidades y también reconstruir la esperanza, porque a veces uno las pierde en los momentos difíciles, pero siempre allá lejos se ve una lucecita que nos invita también a nunca perder la fe. Bueno, que la música hoy también nos deje un mensaje de compañía, de esperanza, de unión para todos quienes nos escuchan. Así que nuestro cariño a cada uno de ustedes, elevamos una oración también a quienes han partido el día de hoy. Sabemos que es momentos difíciles también para dos familias andacollinas. Estamos comunicando la triste partida de nuestro querido auditor que siempre nos escuchaba ahí en la plaza cuando estaba vendiendo sus flitas. Nos referimos a Germán del Carmen Vega Vega, quien también siempre fue un gran amigo nuestro. Le mandamos un saludo

especial a toda la familia Antiquera Vega por este trágico fallecimiento de su hermano, quien ahora por redes sociales se veía mucho el cariño de la gente. También queremos enviar un sentimiento especial también a quien en vida fue la familia de la señora Guillermina del Rosario Valenzuela Pérez, abuelita del ex alcalde de la comuna de Andacollo, don Gerald Cerda. Le mandamos un saludo grande a toda su familia, en especial allí a la familia que está ubicada ahí en la población 25 de octubre, en calle Las Dalias. Está siendo velado, ahí está siendo velada la señora Guillermina, en Las Dalias 23, ampliación 25 de octubre, y la misa por el eterno descanso de su alma se va a estar realizando el día de mañana al mediodía. Se invita a familiares, vecinos y amigos a acompañar a la señora Guillermina del Rosario Valenzuela Pérez, quien falleció a la edad de 94 años. Y Germán, bueno Germán también era súper joven, Germán falleció a la edad de 65 años. Sus restos están siendo velados allí en la Junta de Vecinos de la Villa Santiago, en la Junta número 19. Así que igualmente se invita a todas las personas que en vida le conocieron, parientes, relaciones y amistades. La misa de Germán va a ser mañana lunes a las 16 horas. Bueno, vamos a comenzar con buena música, canciones, aquí a través de la 94.1. Vamos a alegrar un poquito la tarde para que usted disfrute, acorte la tarde, o quizás está haciendo los quehaceres del hogar, tomando tecito, ¿por qué no? La idea es que se divierta y se acompañe con estas lindas canciones que comienzan a sonar.

Lindas canciones, lindas historias, ¿eh? Narran cada una de estas canciones que suenan bonito aquí en su programa Sentimientos Ranchero, que la música nos une para acompañarnos durante esta tarde y también en los momentos difíciles, ¿eh? Porque igualmente hoy queremos también hacernos presente y detenernos un instante para enviar un abrazo llenito de cariño. Recién lo hablábamos al comienzo del programa, especialmente a nuestra gran amiga Adriana Rivera, una gran dirigente social querida por la comunidad y especialmente el sector sanidad, por los comités de vivienda, quien ayer sufrió la pérdida también de su hogar producto de un devastador incendio. En pocos minutos, el esfuerzo de toda una vida puede desaparecer, pero también hay algo que el fuego no puede destruir. Es la solidaridad de una comuna que se une también para atender una manito. En este momento es también la manera para demostrar que cuando un vecino necesita ayuda, nadie debe enfrentar la adversidad en soledad. Porque cada aporte, por grande o pequeño que sea, puede convertirse en un paso para que Adriana y su familia comiencen a reconstruir nuevamente su hogar. Y hoy el llamado es para poder colaborar a través de su cuenta RUT, un pesito a otro para que ella pueda levantarse. Queremos darle a conocer, anote allí, porque cada uno de los depósitos pueden hacer también una gran diferencia también para ella, para que se pueda levantar, comenzar de cero. 11.610.000-2. 11.610.000-2. Repetimos, 11.610.000-2 es el número de la cuenta RUT de Adriana para que pueda levantarse. Bueno, si usted hoy no tiene la posibilidad, quizás mañana, pasado, van a pagar ahí, enviarle una platita allí a través de la cuenta RUT. La solidaridad también se multiplica cuando difundimos el mensaje a través de redes sociales, colaboramos allí porque se está dando a conocer también esta campaña de solidaridad. Pero esta situación también nos deja una importante enseñanza, ¿eh? Las emergencias no avisan. Un incendio, un terremoto, cualquier otro desastre puede ocurrir en cualquier momento. Por eso la prevención puede marcar una gran diferencia. Es importante que cada familia tenga preparado siempre un kit de emergencia con agua potable, alimentos no perecibles también, una linterna. Es súper importante porque a veces en la noche puede haber cualquier problema, cualquier situación. Una radio a pilas también. Las baterías de repuesto, las pilas, unas velitas, botiquín de primeros auxilios, los medicamentos esenciales que usted también a lo mejor siempre toma, tener allí su kit de medicamentos, también los cargadores portátiles siempre a mano, tener siempre carga los teléfonos móviles, porque a veces en situaciones trágicas, por ejemplo, ahí en Venezuela muchas personas quedaron atrapados, pero igualmente con sus teléfonos móviles pudieron contactar o dar las referencias, pero se les iba acabando la batería poco a poco, pero igual algunas personas han sido salvadas por esto, por tener su teléfono cargado. También es recomendable contar con un extintor en buen estado, saberlo utilizar, revisar periódicamente la fecha de vencimiento, conocer las llaves de paso de gas, la del agua, la electricidad, también puede ayudar a evitar una emergencia que se agrave más. Además, todas las familias deberían conversar y difundir entre su familia un plan de evacuación, estableciendo los puntos de encuentro seguro de la casa para poder reunirse o salir rápidamente. Si ocurre un terremoto, recuerde siempre mantener la calma. Si está dentro de una vivienda, alejarse de las ventanas, muebles que puedan caer, también los objetos que se desprenden. Protegerse bajo una mesa firme si no puede arrancar a algún lugar, junto a un muro estructural, cubriendo la cabeza, el cuello, y no corra hacia las escaleras
mientras está en movimiento, por ejemplo, en un edificio. Si hoy usted se encuentra, por ejemplo, en un edificio, nunca use los ascensores, permanecer en un lugar seguro hasta que termine el sismo y luego evacuar utilizando lo que son las escaleras, que siempre es mucho más seguro, siguiendo las instrucciones de los encargados de emergencia. Y la prevención salva vidas, y por eso también la solidaridad también reconstruye esperanza. Así que reiteramos, desde Sentimientos Rancheros enviamos nuestra fuerza, nuestro cariño a la familia de Adriana Rivera. Confiamos que con el apoyo de todos los vecinos y las vecinas de Andacollo podrá salir adelante, porque cuando un miembro de la comunidad sufre, todos también tenemos la oportunidad de demostrar lo mejor de nosotros. Hoy más que nunca, hagamos de la solidaridad una acción concreta. Así que la cuenta RUT, anótela aquí, anótela en un papelito, vaya a su caja vecina más cercana. 11.610.000-2. 11.610.000-2. Adriana Rivera, para que podamos poco a poco allí ir ayudándola para comprar su camita, la cocina, la ropita de cama, todo allí se puede ir viendo, material de construcción para poder también poner de pie nuevamente, y más en este tiempo de bajas temperaturas y de que se aproximan también lluvias. Es importante que tenga allí su hogar luego. Así que igualmente tenemos que ayudar. Andacollo es bastante solidario, cuando se une se destaca por eso. Bueno, nosotros seguimos compartiendo buena música, luego vamos a estar hablando de algunas informaciones, de algunas actividades también que se han estado realizando. Seguimos compartiendo las lindas canciones cuando son las 16 horas con 12 minutos.

Vamos a reiterar estos avisos de carácter necrológico por encargo de Funeraria Valdivia. Estamos comunicando la triste partida de quien en vida fuera nuestra querida madre, abuelita, la señora Guillermina del Rosario Valenzuela Pérez, quien en paz descanse, quien falleció a la edad de 94 años. Sus restos están siendo velados en calle Las Dalias, número 23, ampliación 25 de octubre. La misa por el eterno descanso de su alma se realizará el día de mañana, lunes, al mediodía. Se invita familiares, vecinos y amigos a acompañarles

vecinos, amigos, amigos de Rayuela, acompañarles hasta su última morada. Desde ya agradece la familia Antiquera Vega y demás familiares. Y antes de continuar nuestra programación, queremos dedicar un reconocimiento especial porque este fin de semana se llevó a cabo la vigésima versión de la Marcha de la Diversidad en la ciudad de La Serena. Sí, en la ciudad de La Serena se estuvo realizando esta marcha, en donde la comuna de Andacollo también se organizó, porque cada año se organizaba y también se hacía aquí en la comuna de Andacollo, pero este año se fue hacia la capital regional, en donde se hizo una actividad preciosa, donde también fueron distintos andacollinos, y entre esos también queremos darle un reconocimiento especial también a Gonzalo Aguilera, quien estuvo acompañando también en la organización de esta marcha, 20 años desarrollándose, sí, porque nos llena de orgullo también que estuvo presente Andacollo con un carro alegórico en representación también de nuestra comunidad LGTB, más aquí, más en la comuna de Andacollo. Este esfuerzo fue posible gracias a distintas empresas andacollinas como Tec Carmen de Andacollo, la empresa G&G, Transportes R&D también, que estuvo allí sus vehículos, Maestranza MS de Ingeniería en Aseos, en Aceros, empresa Rentamac, Inexes Discotec, también estuvo allí OH Andacollo, Media Partner también, Los Pinos, Supermercado Limarí. Bueno, se agradece a todas las empresas que colaboraron para que esta actividad se pudiera desarrollar, y también nuestro reconocimiento especial a Gonzalo Aguilera, quien durante años ha trabajado con dedicación y compromiso para impulsar este tipo de actividades. Gracias a su perseverancia, en años anteriores también fue escenario de esta conmemoración, y este año se realizó en la comuna de La Serena, reafirmando el valor de la inclusión y sobre todo del respeto. Así que la diversidad no divide, nos recuerda que cada persona merece vivir en libertad, sin miedo, con las mismas oportunidades. Una comunidad crece cuando se aprende a valorar las diferencias y sobre todo a construir espacios en donde todos y todas sean bienvenidos. Desde Sentimientos Rancheros enviamos un afectuoso saludo a quienes participaron en esta histórica vigésima marcha y felicitamos a todas las personas que con respeto, compromiso y alegría siguen trabajando por una sociedad mucho más inclusiva, donde el diálogo, la empatía y el buen trato siempre sean el mejor camino, ¿eh? Porque el respeto no tiene colores políticos ni fronteras. Es un valor que fortalece a toda la comunidad. Y felicitamos por estos 20 años de historia, de lucha, y que este espíritu de unidad siga inspirando a las nuevas generaciones.

Happy Birthday. Saludos de cumpleañito. Y este va para el sector de los almendros, porque el día de ayer estuvo una gran auditora del programa, sabemos que le gustan mucho estas canciones, a la señora Lidia Rojas Juárez, que estuvo cumpliendo 90 añitos y tuvo una linda celebración. Mire, todavía allí están cansados de tanto bailar ahí, fue muy lindo. Estuvieron acompañándoles ahí a la mamita, así que le damos muchas bendiciones, esperando que este añito esté lleno de cosas lindas para ellas, y en especial de sus hijas, nietos, todas las familias, hermanos. Allí le desean muchas felicidades en este nuevo cambio de folio, ¿eh? Así que muchos cariños para la señora Lidia Rojas Juárez del sector Los Almendros, y seguimos con canciones dedicadas para ella, porque también es regalona de nuestro programa. Bendiciones para ella y su familia.

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0: Y saludamos con mucho cariño a la señora Lidia Rojas Juárez. Y se sumaba a este saludo también su hija Norita, que vino desde Ovalle a estar con la mamita. En este momento están compartiendo allí en su casita, ya preparando las 11. Sí, muchos cariños para ella, muchas bendiciones también a su amiga ahí, la señora Elena Zapata, también le mandamos un saludo grande, ¿eh? A la señora Marina Núñez, no los hemos olvidado, ¿eh? De usted y de su esposo, don Pedro, que va a estar mañana de santo, sí, va a estar de santo porque mañana San Pedro y San Pablo, así que muchas bendiciones para todos quienes van a estar de onomástico el día de mañana. Para don Pedro Olivar, le cantamos las mañanitas. Y para todos los Pedros que están en la sintonía. Porque mañana, si usted conoce algún Pedro, Pablo, aquí nos llama a la radio. A mi hijo le mando un saludo y a mi esposo, ¿eh? ¿Sí? Los dos van a estar de santo mañana. Bueno, también recordamos con mucho cariño a Pedro Hernán Martínez Montenegro, que también estuvo por largos años también en este espacio de la tarde, allí con su programa también de los días domingos. Y a tantos otros que han pasado también por acá, por la radio. Mandamos un saludo grande a la señora Delfina Vélez del Curque, a la señora Norma Olivares, a la señora Estelvina Guerrero, a Juanito Álvarez, a la señora Marcia Medalla. ¿A quién más? Le mandamos un saludo grande a nuestros amigos allí del sector del Matadero, a la Normita Aguirre. Y también a don Javier Fernández, también al Eduardo Aguilera le mandamos un saludo grande, grande, que también recuerda con mucho cariño a Germana, sí, envía las condolencias ahí a su familia por la lamentable pérdida también de su amigo Germán, que también pertenecía a la agrupación Alegría de Vivir, le envía sus condolencias. Bueno, queremos mandar más saluditos aquí a través de la radio, a nuestros amigos de las casas tuteladas, le mandamos un saludo grande, a la Norita Rivera, a Yolanda también, Yolanda Ramírez y a Gladys, muchos cariños para ellos. ¿Qué más? Bueno, usted nos puede llamar aquí a la radio al 4435-67-319, el número de red fija de Radio Génesis, ¿eh? Aquí nos puede llamar. Vamos a ver a quién tenemos. Aló.
1: Aló.
0: Hola, amigo Lalo.
1: Hola, mi gana.
0: ¿Cómo estás?
1: Sí, bien.
0: Ah, qué bueno, quiere mandar.
1: Aquí estaba echando los orientos con todo tu hogar.
0: ¿Quiere mandar un saludito?
1: Sí, quiero un saludo a la gente. Está pasando mal momento.
0: Sí.
1: Recién. La señora jamó la casa ahí arriba, azul.
0: Sí. Se está haciendo una campaña solidaria también para poder ayudar a esta vecina. Así que ahí vamos a estar promocionando también el RUT para que puedan hacer los depósitos, ayudar para que pueda comprar sus cositas, nuevamente ponerse de pie allí este hogar.
1: Sí, pues gracias, yo estoy dando saludos a toda la gente también aquí, Joyo, Jopeta, a toda la gente.
0: Sí, la gente es bien solidaria, Lalito.
1: Sí. Y acá en solo igual la gente está dando mal momento.
0: Ya,
1: Germán.
0: Sí, Germán Vega también.
1: Sí, bueno, el ojo no fue hace años yo.
0: Sí.
1: Yo diría, claro, el tema de ese tema amor eterno.
0: Amor eterno, ya, le vamos a buscar el temito, sí. Lalito, ya.
1: Ese tema, Germán. Estás escuchando allá arriba.
0: Ya, ahí le vamos a buscar el temita Lalito Amor Eterno.
1: Ya, pues.
0: Ya, cuídese.
1: Ahí estamos viéndolo.
0: Ahí estamos viéndolo, dijo el Will.

0: Ya estamos de regreso aquí a través de la 94.1 y tenemos a nuestra gran amiga, la Ubita. Hola, Ubita, ¿cómo estás?
1: Hola, mi querida Anita. Espero que esté muy bien.
0: Escuchando la
1: radio. Yo la llamo, obvio. La llamo porque quiero darle las gracias a todos mis hijos, nietos. Me tuvieron una sorpresa de mi cumpleaños, casi me da un impacto.
0: ¿En serio?
1: Sí, pues ya cumplí los 85, Juanita.
0: 85, Pepa, nada, pues jovencita todavía.
1: No, si todavía me muevo.
0: Ay, qué bueno, ¿cuándo estuvo de cumpleaños?
1: Sí, para darle las gracias a todos mis crías. Y muy contenta porque vino mi hijo del norte con su señora, mis nietos, mis nietas. Todo incluido, era una sorpresa que me tenía en la casa de mi hija.
0: Ay, qué bueno.
1: Muy lindo, precioso, precioso, porque uno no sabe qué es lo que le espera a la vida más adelante, bonita.
0: Hay que disfrutar a concho nomás.
1: A concho nomás, no queda otro. Ponerle el pecho a las balas nomás.
0: ¿Cierto? Cuando pasan momentos difíciles.
1: Claro, de todas maneras, porque y pedirle una canción, porque mi hermano está de santo mañana, es de Tierra Blanca, hermanito, y mi padre, que en paz descanse, también se llamaba Pedro.
0: Ya, en el día.
1: También. Aquí que me toque al gusto suyo una canción bien bonita, nomás usted sabe cómo soy yo.
0: Sí, como sí, ¿cuáles le gusta? Aquí le vamos a tocar una de Antonia Aguilar.
1: Muy bien, Juanita. Muchas gracias.
0: Mucho que cariño bien, y muchas bendiciones bien. Para usted también.
1: Igual, pues, igual. La quiero mucho, mi Anita. Mucho, mucho.
0: Igual, ¿ya? Un besito grande.
1: Muy bien, pues te acuerdas de los 25 de mayo, ahí estoy de cumpleaños yo.
0: Ya, los 25 de mayo. Mucho cariño, Ubita.
1: Eso ya, hija.

Ya estamos de regreso aquí a través de la 94.1. Estamos tocando hartos temitas variaditos para que les guste ahí la programación allí a todos los que están celebrando, compartiendo con las amigas, los amigos. Por aquí vemos que hay bastante, ¿ah? ¿Eh? Sí, sabían. Ahí, por aquí, por la radio, por sus receptores, yo veo todo, ¿eh? Así que... No, en serio. Bueno, queremos mandar un saludo ahí al sector de Los Carreras, a la señora Nancy Pastén y a la Yolita Ochoa, que están compartiendo ahí, conversando, escuchando la radio. Nuestros cordiales saludos. También le mandamos un

Saludo grande a la señora Gladys Castillo y a don Segundo Tapia, que ya está mejorcito de un segundo, le salieron los exámenes buenos, ahí está mejorcito, así que lo puede hacer rabiar nomás la señora Gladys. Cariño, don Segundo, para usted. Y un gusto verlo allí en algunas actividades, lo hemos visto, compartiendo allí cuando en la Plaza Gabriela Mistral los vimos, Sí, ahí los saludamos. Y lo abrazamos, le dimos un besito. ¿Cierto, señora Gladys? No se pone celosa la señora Gladys. Bueno, ¿a quién vimos también en otra actividad? El día de ayer se celebró el encuentro de las cuarentunas, esta tradición andacollina, en el marco del sexto aniversario de la cuarentuna San Bartolomé de la ciudad de La Serena. El día de ayer se realizó con gran éxito la tercera gala de la cuarentuna en el Salón Osvaldo Alucema Zambra, instancia que congregó a distintas agrupaciones de ciudades del país, y fue lindo, porque estuvieron todos sentaditos cómodos en las butacas, en primera fila teníamos al alcalde allí, a Yolandita, tuvimos ahí, mire, la Blanquita González, aquí la estamos viendo en primera fila, con su hija, que también le mandamos un saludo grande, porque igual siempre está acompañando a la mamita, disfrutan ellas dos, y qué cariños para usted. Bueno, ahí estuvo, como le decía, el alcalde, también hubieron bastantes personas disfrutando esta linda actividad, un repertorio bien variado de estas agrupaciones, y también recibió una cálida y entusiasta acogida por parte de los asistentes, que los aplaudieron. ¿Para qué les cuento? La calidad musical, el carisma de sus integrantes, y en un ambiente bastante agradable allí se disfrutó de esta linda, linda actividad. Así que felicitamos también a las distintas agrupaciones que participaron, y también a todos quienes estuvieron compartiendo el día de ayer. Vamos a seguir acompañándoles con lindas canciones. Vamos con este temita que lo solicitaron ahí en los carreras, el señor de cabeza blanca, el señor de las canas. Sí, por supuesto, ahí va el señor cabeza blanca.

Se nos cansó Marco Antonio Solís. Y queremos mandar un saludo muy especial. Bueno, el día de mañana es San Pedro, San Pablo, feriado, fin de semana largo para algunos que tienen la oportunidad de descansar, pero hoy quiero hacer una pausa muy especial para mí, porque igual quiero mandar un saludo llenito de amor, ¿saben para quién? Para mi hijo Pablito y también para mi esposo, porque van a estar los dos de santo el día de mañana. Y quiero decirle a mi hijo que es el regalo más maravilloso que Dios puso en nuestras vidas, mi pequeño Pablito Emilio, y que cada día nos enseña lo que es el verdadero amor incondicional. La fortaleza, nos pone a prueba nuestra paciencia, nuestra ternura que también tratamos de dársela cada día. Y esa alegría de valorar como familia las cosas más simples nos hace feliz. Y quizás su discapacidad nunca lo ha definido por lo que era, pero sí define su enorme corazón y su sonrisa y su felicidad que regala siempre él a las personas que tienen la dicha de compartir con él. Yo sé que él transmite algo muy lindo, así que estoy muy emocionada de poder el día de hoy también enviarle un saludo muy especial. Y quiero decirle que lo quiero, que lo adoro mucho. Estamos orgullosos de él porque igual mi pequeñito va al colegio, comparte con sus amiguitos, sale, ya lo distinguen también sus compañeritos de curso. Y nos recuerda que el amor es el lenguaje más poderoso, que a lo mejor él no habla, pero se expresa con una sonrisa y nosotros sabemos su lenguaje. Y las personas que están cerquita de él, como mi mamá, que siempre ha estado con él, me ha apoyado en distintos momentos, también le quiero agradecer un montón a mi mamá y por supuesto a mi esposo. Gracias por ser un padre ejemplar, por su entrega, su paciencia y también por el inmenso amor que hace cuando lo cuida, cuando lo acompaña, cuando lo lleva al colegio o cuando lo acompaña el doctor. Y es un pilar fundamental también para nuestra familia, así que muchos cariños para Pablito, el Pablito Emilio, el Pablo César y también para mi mamá. Le mando un saludo grande que está escuchando aquí en la radio, así que le mando un saludo grande. Y quiero agradecer también a mi familia porque en cada desafío que he emprendido siempre he encontrado el apoyo incondicional por parte de ellos. Y ahí va un temita para este guatón regalón de la casa que nos llena todos los días de lindas sonrisas.

Y así, queridos amigos y amigas que nos escuchan, estamos llegando al final de una nueva edición de Sentimientos Rancheros, su programa a todo dar que llega gracias al apoyo constante de Panadería 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andacollinas, nuestros adultos mayores, los jóvenes. Bueno, el programa regalón, y que ya es tradición a lo largo de muchos años, ¿eh? Antes de despedirnos, queremos enviar un fuerte abrazo de esperanza a cada uno de ustedes, a quienes hoy están enfrentando quizás momentos difíciles. No pierdan la fe. Recuerden que después de la tormenta siempre vuelve a salir el sol. Cada amanecer es una nueva oportunidad cada día para seguir saliendo adelante, ¿eh? Nuestros enfermitos también le enviamos toda nuestra fuerza, nuestras oraciones y el deseo de una pronta recuperación. Nunca dejen de creer que la esperanza también sana el alma, ¿eh? Y cuando uno tiene el alma sanada también se empieza a alentar de a poquitito. Siempre una actitud positiva. A nuestros adultos mayores, especialmente aquellos que viven solitos, queremos decirles que no están olvidados. Ustedes son la memoria viva de nuestras familias, de nuestras comunidades. Gracias por todo lo que han entregado durante su vida. Ojalá siempre haya una mano amiga, una visita, una llamada de algún pariente que le haga sentir también a nuestros adultos mayores, que le hagan sentir el cariño que se merecen. A quienes llevan en su corazón también la ausencia de un ser querido, sabemos que el amor nunca desaparece. Aunque aquella persona haya partido, siempre dejan huellas imborrables en nuestra vida y viven siempre en nuestros recuerdos, tanto sus enseñanzas, sus risas, también en cada momento compartido con ellos, allí vive. Que la nostalgia se transforme también en gratitud por el privilegio de haber amado y también de haber sido amado también. Así que muchos, muchos cariños a todas las personas que están ahí escuchándonos en la radio. Sabemos que son muchos, ¿eh? Algunos nos llaman, algunos solo escuchan el programa, pero siempre se acompañan de nosotros. Y a todos quienes nos acompañan día a día desde sus hogares, desde el trabajo, desde el campo, desde su vehículo, donde quiera que estén, gracias por abrirnos este espacio en sus vidas, porque ustedes son también la razón de este programa, que nosotros vengamos con todas las ganas el día domingo. A lo mejor podemos estar descansando en casita, pero sin embargo, llegamos aquí a la radio con mucho cariño, porque sabemos que muchas personas nos escuchan cuando yo voy a la feria. Les cuento, doy un montón de abrazos de muchos adultos mayores que nos demuestran el cariño, y eso nos reconforta el alma y nos hace venir con mucha ilusión cada día domingo. Así que sus mensajes nos reconfortan cuando nos llaman, cuando nos dicen cosas lindas, también cuando nos critican, pero con una crítica constructiva, porque también nosotros aceptamos que nos critiquen, que nos digan, porque no somos perfectos, también nos equivocamos, pero lo bueno cuando nos equivocamos es decir perdón y decir que nos equivocamos, de aceptarlo también, porque no todos compartimos las mismas ideas quizás, pero que Dios los bendiga a cada uno de ustedes, que los cuide, que los acompañe por siempre y que tengan una semana llenita de salud, harta paz, harto amor, harta esperanza junto a sus seres queridos. Se despide Ana Geraldo y espero que haya sido un verdadero placer acompañarlos una vez más en su programa Sentimientos Rancheros. Hasta la próxima semana, y que la vida les regale muchos motivos para disfrutar y alegrarse con estas canciones que comienzan a sonar. Miren, me hace acordar cuando iba a la Picarona, ¿eh? Nos despedimos allí con los rurales de Corral Quemado y Fabián Pastén ahí, mira, animando, ¿eh? Me dan ganas de bailar.

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Mix en este nuevo episodio para acompañarte. Donde te encuentres, les saluda y habla Ismael Pereira Calderón. Y estamos listos para este nuevo viaje con buena música, con datos. Vamos a estar hablando de la cumbia y también de la música ranchera en nuestro país. Tú sigue acá con nosotros y no te cambies. Iniciaremos rápidamente este capítulo con grandes invitados el día de hoy, en esta época invernal donde muchas personas quizás tienen la oportunidad de estar en unas termas, en la nieve, o viajar a otras partes del país, también a la costa o al campo. Vamos a comenzar de inmediato este capítulo con los Tucas y luego los rancheros de plata. Comienza el Fiesta Mix Invernal.

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1: Es el Fiesta Mix en este capítulo donde te contamos la historia de la cumbia o cumbiana, ¿sabían ustedes? Es este género musical, baile folclórico tradicional y ritmo comercial de la costa caribeña colombiana, considerado el principal ritmo de la región. Es una forma muy tradicional y antigua que posee elementos de tres vertientes culturales, la caña de millo y las dos faitas propias de la tradición indígena, los tambores cónicos de una sola o dos membranas, el guayche y las maracas, y la forma también responsorial de la tradición africana. También los cantos con versos de cuartetos de la tradición europeo-española, siendo consecuencia del mestizaje entre culturas durante la conquista y la época virreinal. Algunos músicos e investigadores alegan que su origen es una danza de cortejo entre hombres y mujeres, en donde las parejas bailan en circuitos sin tocarse, las mujeres sosteniendo un paquete de velas. Parte de la historia de la cumbia y también de este sonido que nace hace muchos años y que tuvo su auge en la década de los 60, 70 y hasta nuestros días. Seguimos con la buena música en nuestro programa. Ahora vamos con Líderes de Chile. 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
1: Canciones para acompañarte donde te encuentres en este fin de semana invernal, pasando el frío, pasando esta época de vacaciones de invierno también. Escuchamos a Pedro Fernández en el Fiesta Mix con Mi Forma de...

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1: Historia de la cumbia, de la revisamos acá en nuestro programa, en este capítulo. Así es, los primeros registros de la palabra cumbia provienen de relatos del siglo XIX, aun cuando existen relatos sobre hombres y mujeres bailando alrededor de grupos de músicos sentados, muchas veces referidos como fandangos, curulaos y también mapalés, entre otros. A partir de la década del 40, la cumbia comercial o moderna se expandió desde Colombia al resto de Hispanoamérica, tras lo cual se popularizó en todo el continente siguiendo distintas adaptaciones comerciales, como la cumbia argentina, boliviana, chilena, entre otros países. Este movimiento también tuvo un fuerte auge en Panamá, y la cumbia se fue instalando y quedando para muchos con una presencia que hasta el día de hoy se resguarda y se respeta. Escuchamos más canciones acá en nuestro programa. Estás en el Fiesta Mix. Lo que llega ahora lo trae Dinastía Ranchera. Te propongo un gran amor. Luego los Tigres de Parral. ¿A qué me quedo contigo y los machos de la cumbia? Ni una llamada. 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
1: De Arica a Punta Arenas, junto a la Red Archie de emisoras, te acompaña el Fiesta Mix. Vamos de inmediato con los cuatro haces de la cumbia. Luego Fuerza Brava y Andrea Castillo. Estás en el Fiesta Mix.

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1: Seguimos con más Fiesta Mix y ahora hablando un poquito de la ranchera, estilo musical popular y folclórico de México que se puede interpretar con la gran mayoría de los subgéneros de la música regional mexicana. La música ranchera se estructura sobre formas, instrumentos y sistemas musicales de origen europeo, integrados en un contexto mestizo mexicano, mientras que los llamados aportes indígenas se manifiestan principalmente en el ámbito temático, expresivo y social. Vamos a continuar con la música en nuestro programa. Esto es Dame un beso y dime un adiós. 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
1: Es el Fiesta Mix con la historia de la buena música y también hablando de el sonido ranchero. Así es. El origen de la música ranchera tiene una mezcla de aportes mestizos y españoles con expresividad social indígena. Data del siglo XIX, pero fue desarrollado en el Teatro Nacionalista del periodo post-revolucionario de 1910 y se convirtió en el ícono de la expresión popular de México, un símbolo del país que fue difundido con gran éxito por varios países latinoamericanos, especialmente gracias al cine mexicano de la década de los años 30 hasta los 70, causando profundo arraigo entre los sectores populares y medios. Las rancheras han llegado a ser uno de los géneros más representativos de la música mexicana, evolucionando desde el escenario local y campesino hasta la conquista internacional. Seguimos con la música en el Fiesta Mix, acompañándote. Vamos con Eclipsados de Chile, Así Fue, Sabor y Pasión de Chile, No Digas Nada y Grupo Gavilanes de Chile, No Quiero Verte Llorar. 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
1: Pero qué buena música, buen ritmo para seguir inyectando positivismo. Vamos con Sonora Barón.